vagabundo. En el mundo. Sí, soy de la cancha de Puerto Rico, papito. ¿Dónde vive usted? ¿Está junto?